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3: Las 8:04.

Saludar en esta oportunidad a localidades de El Tántaro, por ejemplo, La Vicuña, Guzmán, Los Patos, Casablanca. Saludos grandes para la población Hidalgo, Calle Brasil, Rinconada de Silva, ¿ya? Las Coimas, ahí ven muchos políticos, ¿no? Las Coimas, el 21 de mayo, saludo a Quebrada Lo Herrera, también saludos cordiales al Asiento, Bellavista, Barranca, Compuertas, también saludos cordiales al Arenal, Pillo Pillo, saludos cordiales para todos ustedes, ahí está ahora a través de Radio Trasandina 1500 AM.

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Sí, señor. Una radio que marca presencia en el Valle de la Aconcagua. Grandes saludos, grandes cariños para todos ustedes. Usted que viene de Argentina, cruzando la cordillera, viene internándose a nuestro país y escucha Radio Trasandina. Bueno, le enviamos nuestro cariño y bienvenido a nuestro país. 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

Qué bueno saludarle a cada uno de ustedes que están en la sintonía para el sector de Yayay. Oye, qué bonito Yayay. Saludos para Santa Rosa, Las Peñas, Las Palmas, para Domeico, Las Vegas, Quebrada Alvarado. ¿Cómo están por allá? Saludos cordiales a esta hora junto a Radio Trasandina 1500 AM. 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

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Gentileza a ellos, estamos junto a Invasión Norteña a través de Radio Trasandina en dos horarios. En la mañana, muy temprano, de 6 a 8 de la mañana, y luego estamos de 18 a 21 horas. Dos horarios para compartir con usted a través de Radio Trasandina AM para todo el Valle de la Aconcagua. Gracias, gracias a ustedes que nos escuchan, nos sintonizan. Saludo a la comuna de Los Andes, a Curimón, Tocornal, Rinconada, Los Andes, Los Villares, Los Placeres, El Guape, Calle Larga, San Vicente, Caldera, Caldera Nueva, Caldera Vieja, Los Tomillos. Y también, por supuesto, Pocuro, Valle Alegre. Saludos cordiales para ustedes a esta hora junto a Radio Trasandina Invasión Norteña.

¡Ay, qué bonita está la música a través de Radio Trasandina 1500 AM para todo el Valle del Aconcagua! Saludar a la ciudad de San Felipe, Hacienda de Quipe, a La Troya, sí, pues, población San Felipe, Almendral, saludos cordiales por allá, Santa María, a Santa Brígida, a la Villa Bernardo Cruz, la Villa Cordillera, el Canelo, la Doñita, Callejón Los Naranjos. Saludos cordiales para todos ustedes a esta hora a través de Radio Trasandina 1500 AM. 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

0: Se va el programa, ya estamos listos, estamos finalizando, pero nos volvemos a encontrar en la próxima edición. Usted siga la sintonía de Radio Trasandina 1500 AM, ya viene un programa muy interesante, siga junto a nosotros, nos vamos, Max en la puesta en el aire, Jaime Mora el cuate regalón aquí en los micrófonos y será hasta pronto. Chau, chau.
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3: En Radio Trasandina le indicamos la hora.
4: Las 9 en punto.
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3: En Radio Trasandina le indicamos la hora.
4: Las 10:04.

Amigos de la sintonía, sean bienvenidos al programa Sexto Sentido. 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

0: Aprende a regalar tu ausencia a quien no valora tu presencia. Alejarnos de aquellos que no nos valoran suele ser la mejor opción para garantizar nuestro bienestar. No solemos valorar lo que tenemos. De hecho, solemos desaprovechar y posponer las oportunidades que tenemos de relacionarnos con nuestros seres queridos, como si la ausencia que vendrá más tarde no nos importara. Esta dejadez a veces se complica cuando personas que en principio deberían apreciarnos nos desprecian. Y las situaciones de este tipo son muy dolorosas. Y es por eso que debemos dejar de taparnos los ojos y comenzar a remediar esta situación. Esto en ocasiones pasa de castaño a oscuro. Y la mejor actitud que podemos tomar es la de protegernos de este tipo de relaciones que acaban deteriorando y mermando nuestra autoestima y nuestra salud emocional. No sabes lo que tienes hasta que lo pierdes. Esta frase no es solo una frase hecha, sino una realidad. Tenemos esa mala costumbre de no valorar el momento presente y de apreciar lo que no tenemos o lo que ya hemos perdido. Cuando sufrimos porque alguien nos ignora, no nos percatamos de que eso no es reflejo de nuestra valía personal. Y lo que es más probable es que esta persona no lo haga porque está acostumbrada a tenernos a su vera. A veces, de hecho, las parejas rompen estos círculos viciosos, separándose y rompiendo su relación, pero el tiempo les hace sentir que se echan de menos. De todas formas, no vale de nada luchar contra viento y marea por una persona que no mueve ni un dedo por ti. No sirve ayudar constantemente a alguien que no está interesado en atendernos. No nos hace bien dar sin recibir. No podemos dedicarnos a los demás y olvidarnos de nosotros. Y es que la única gratitud sin la que no podemos vivir es la gratitud a uno mismo, pues es el pilar del amor propio y el cimiento de nuestro crecimiento personal. El poder de alejarse de lo complicado en nuestra salud. Cuando nos enfrentamos a situaciones complicadas en las que alguien importante nos ignora, podemos hacer uso de la indiferencia. Conseguir lo que alguien haga o no haga no nos afecte, actúa como un bálsamo. Puede que al principio nos cueste, pero vale la pena el esfuerzo cuando se trata de evitar nuestro deterioro emocional. Regala tu ausencia cuando sea necesario. Quedarse cerca de alguien puede ser ir demasiado lejos para nosotros, por lo que una buena solución es obsequiar a estas personas con nuestra ausencia. Si optamos por esta opción, es posible que iniciemos una lucha interna entre la que nos debatamos entre esperar a que vuelva o reiniciar nuestra vida de manera definitiva. Ambas actitudes resultan dolorosas a corto plazo, pero sin lugar a dudas, convivir con nosotros mismos es la más deseable. Es probable que en estos casos se nos queden muchísimas cosas por decir. El dolor, los reproches y todas nuestras emociones no pueden quedarse dentro de nosotros mismos. Debemos de sacarlas de alguna manera, aunque sea imaginándonos que tenemos a esa persona de frente, aunque sea rasgando papeles o golpeando cojines. Una buena opción es escribir una carta a esa persona que te lastimó, en la que expliques los motivos que te han hecho partir y cómo te has sentido. Una vez que los sentimientos y las emociones del momento queden escritos, lo mejor es deshacerse de la carta y liberarnos de manera simbólica de esas sensaciones. Libera tu dolor y perdona. Darle alas al sufrimiento es la única manera de no hacer de nuestro cuerpo la tumba de nuestra alma. Detrás de nuestro coraje, de nuestra rabia y de nuestra ira por la impotencia de sentirnos poco valorados, se esconde una gran tristeza y una sensación de humillación infinita. Por esta razón, tenemos que trabajar nuestra decepción y dejar de caminar jugándonos la vida. Hay que saber cuándo es conveniente regalar nuestra ausencia. Entonces, será el momento de dejar atrás y de olvidarnos de que son situaciones comunes que encierran en ellas una gran semilla de crecimiento y también de liberación. Cuando mantienes tu resentimiento hacia otra persona, estás amarrado a esa persona o a esa situación por un vínculo emocional que es más fuerte que el acero. Perdonar es la única forma de disolver ese vínculo y lograr la libertad.
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0: Nadie pierde por dar amor. Pierde quien no sabe recibirlo. Nadie pierde por dar amor, amigos de la sintonía. Porque ofrecerlo con sinceridad, compasión y delicado afecto nos dignifica como personas. En cambio, quien no sabe recibirlo ni cuidar ese inmenso regalo es quien pierde de verdad. Por ello, siempre recuerden, nunca te arrepentirás de haber amado y haber perdido, porque lo peor es no saber amar. Afortunadamente, la neurociencia va ofreciéndonos día tras día reveladoras informaciones que nos explican por qué actuamos como actuamos en esto del amor. Lo primero que conviene recordar es que el cerebro humano no está preparado para la pérdida. No supera una pérdida, nos inmoviliza y nos enclaustra durante un tiempo en el palacio del sufrimiento. El amor no tiene cura, pero es la cura de todos los males. Estamos preparados genéticamente para conectar entre nosotros y para construir lazos emocionales, con los que sentirnos seguros, con los que edificar un proyecto. Es así como hemos sobrevivido como especie, conectando. De ahí que una pérdida, una separación e incluso un simple malentendido haga que salte al instante la señal de alarma en nuestro cerebro. Ahora bien, otro aspecto complejo sobre el tema de las relaciones afectivas es el modo en el que afrontamos dicha separación, dicha ruptura. Desde un punto neurológico cabe decir que empiezan a liberarse al instante las hormonas del estrés, conformando en muchos casos lo que se conoce como el corazón roto. Sin embargo, desde un punto emocional y psicológico, lo que sienten muchas personas es otro tipo de realidad. No solo experimentan el dolor por la falta del ser amado, sienten una pérdida de energía, de aliento vital. Es como si todo el amor dado, todas las esperanzas y afectos dedicados a esa persona, se hubieran ido también, dejándolos vacíos, yermos, marchitos. Entonces, ¿cómo volver a amar de nuevo si lo único que habita en nuestro interior es el polvo de un mal recuerdo? Es necesario que afrontemos esos momentos de otro modo. Y voy a hablarte de ello a continuación. ¿Dar amor o evitar amar de nuevo? Todos nosotros, todos, somos un delicado y caótico compendio de historias pasadas, de emociones vividas, de amarguras soterradas y miedos camuflados. Cuando se inicia una nueva relación, nadie lo hace enviando previamente todas sus experiencias pasadas a la papelera del reciclaje. Nadie empieza de cero. Todo está ahí. Y el modo en que hayamos gestionado nuestro pasado hará que vivamos un presente afectivo y emocional con mayor madurez, con mayor plenitud. Es mejor haber amado y perdido que nunca haber amado en absoluto. Ahora bien, el hecho de haber vivido en piel propia, en carne propia, una amarga traición, o sencillamente percibir que el amor se ha apagado en el corazón de nuestra pareja, cambia mucho el modo en que vemos las cosas. Dar amor con intensidad durante una época determinada, para después quedarnos vacíos y enclaustrados en la habitación de los recuerdos y las ilusiones perdidas. Cambia muchas veces también la arquitectura de nuestra personalidad. No falta quien se vuelve desconfiado e incluso quien desarrolla poco a poco la gélida y férrea coraza del aislamiento, donde interiorizar el clásico mantra de mejor no amar para no sufrir. Sin embargo, es necesario derribar una idea básica en estos procesos de lenta autodestrucción. Nunca debemos arrepentirnos de haber amado, de habernos arriesgado a un todo o nada por esa persona. Son esos actos los que nos dignifican, los que nos hacen ser humanos y maravillosos a la vez. Vivir es amar, y amar es dar sentido a nuestras vidas a través de todas las cosas que hacemos. Nuestro trabajo, nuestras aficiones, nuestras relaciones personales y afectivas. Si renunciamos a amar o nos arrepentimos por haberlo ofrecido, renunciamos también a la parte más hermosa de nosotros mismos. Sanar el amor perdido. Según muchos estudios que han sido llevados a cabo en varias universidades, existen ciertas diferencias entre hombres y mujeres a la hora de afrontar una ruptura afectiva. La respuesta emocional parece ser muy distinta. Las mujeres sienten mucho más el impacto de la separación, sin embargo, es común que se repongan antes que los hombres. Ellos, por su parte, suelen aparentar estar bien, se visten con la máscara de la fortaleza, refugiándose en sus ocupaciones y responsabilidades. Sin embargo, no siempre logran superar esa ruptura y tardan años en hacerlo. ¿La razón? El sexo femenino suele disponer de mejores habilidades para gestionar su mundo emocional, facilitar el desahogo, buscar apoyo y afrontar lo ocurrido desde una perspectiva donde se halle o donde se haya el perdón y la actitud de pasar página suelen hacer las cosas bastante más fáciles. Sea como sea, y más allá de los géneros o del motivo que haya originado esa ruptura, quedan claras algunas cosas que es necesario inocular en nuestro corazón a modo de vacuna. Ningún fracaso emocional debe vetarnos nuestra oportunidad de ser felices de nuevo. Digamos no a ser esclavos del pasado y eternos cautivos del sufrimiento. Otro aspecto que es bueno recordar es que amar no es sinónimo de sufrir. No alimentemos esperanzas o alarguemos el chicle, como se dice, de una relación que de antemano tiene fecha de caducidad. Una retirada a tiempo salva corazones y un adiós valiente cierra una puerta para abrir otra. Esa donde el amor se conjuga siempre con la palabra felicidad.
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¿Has tenido alguna vez una serendipia? ¿Alguna vez ha llegado algo a tu vida que no esperabas para nada y que de una forma u otra ha supuesto todo un descubrimiento afortunado para ti? Se dice que eso es una serendipia, porque llega sin avisar y por casualidad, pero tiene todo el poder que se necesita para como mínimo captar nuestra atención. La fortuna juega a favor de una mente preparada. Teniendo en cuenta esto, podrías pensar que la serendipia es una forma más bonita de calificar al azar. Sin embargo, son dos tipos de causas diferentes. La primera aparece cuando guiamos nuestros pasos hacia uno u otro destino o cuando estamos preparados para encontrar algo en él de lo que aún no somos conscientes y que será positivo. Los efectos del azar, en cambio, también pueden ser negativos y actúan igual, estemos o no preparados para sus consecuencias. ¿Pero cuál es el origen de la palabra serendipia? El término serendipia del árabe sarendip o serendip proviene de un cuento oriental titulado Los Tres Príncipes de Serendipi, nombre persa de la isla de Ceilán, conocida como Sri Lanka. La transmisión del concepto se lo debemos en cierta medida a Horace Walpole, quien lo adaptó al inglés en el año 1754. El cuento es más bien un relato breve, en el cual tres príncipes con un gran poder de razonamiento son enviados por su padre a conocer nuevas tierras. Durante ese viaje son denunciados como ladrones por un hombre que había perdido su camello. Al entender que solo alguien con la información que van desvelando los príncipes podía haberlo robado. Al final del relato, la serendipia o casualidad les salva. Aparece el camello, demostrando que no ha sido un robo, y los tres príncipes tienen la oportunidad de explicarse. Esta es una historia que merece mucho la pena leerla, acercarnos a ella. Bueno, pero algunas serendipias para nuestro mundo común. Hasta aquí hemos podido conocer una idea de que serendipia es lo que Royston Roberts definió como el descubrimiento que se realiza gracias a una combinación de accidente y sagacidad. Pero resulta mucho más interesante ver la práctica de lo que venimos comentando. Echa un vistazo a los siguientes ejemplos de cosas que todos conocemos y que descubrimos gracias a una serendipia. Por ejemplo, la penicilina. El escocés Fleming descubrió la penicilina por un contratiempo en su laboratorio mientras investigaba la gripe. Muchos de sus cultivos se habían contaminado y al enseñarle una de sus placas de trabajo a un amigo, se dio cuenta de algo. Había matado la bacteria Staphylococcus. La post-it, aunque no tiene la importancia de la penicilina, no podemos negar la utilidad de las notas adhesivas que surgieron cuando su inventor, Spencer Silver, deseaba hacerse con un pegamento muy fuerte para su industria aeroespacial. En el año 1968, más allá de conseguirlo, lo que creó fue un pegamento débil que no dejaba residuos y que pronto supuso una buena alternativa a las chinchetas. Percibimos la vida desde un punto de vista. Cuando cambiamos ese punto de vista, nuestra vida cambia. Ya lo dijo Alejandro Jodorowsky. Las patatas fritas, o más conocidas como chips. Bueno, en 1953, el cocinero George Crumb se llenó de serendipia al intentar molestar a un cliente suyo que normalmente se quejaba del grosor de las patatas. Lo que ocurrió es que decidió cortarlas más finas y dejarlas crujir. Pero se encontró con un resultado totalmente distinto al que esperaba y que todos conocemos. Al cliente les encantaron así y hoy es una de las guarniciones preferidas de muchas personas. El Viagra. ¿Quién iba a pensar que el Viagra habría surgido mientras alguien examinaba una medicina como la angina de pecho? Pues así fue, el producto se lanzó a su comercialización para tratar la disfunción eréctil al observar que en los ensayos clínicos solo tenía un ligero efecto en la angina. Pero el porqué de la atracción por la serendipia. Lo cierto, amigos, es que yo he escuchado esta palabra tantas veces en los últimos años que no podía no hablar de ella. Pues además es de total actualidad. Es un concepto que ha sido acogido de forma cariñosa y también muy grata, sobre todo entre los más jóvenes. Y ha servido para películas con el mismo nombre, para los libros como el de poesía de David Sanders, para tatuajes o incluso para alguna otra letra musical.
La serendipia despierta tanta atracción precisamente porque aparece cargada de energía positiva. Y es como si algo de magia apareciera en nuestras vidas para quedarse para siempre. Es como una especie de halo de felicidad en un momento oportuno que estaba ahí únicamente para ti. Yo no siempre creía en la serendipia hasta que me dejé atrapar por una. Desde entonces, presto mucha atención a los pequeños detalles que me rodean y busco la esencia de lo que ellos me quieren transmitir.

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2: Las 11 en punto.

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0: Las 11 y 48 minutos.
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5: Las 12:03.

0: 10 consejos para fortalecer una relación de amistad. Cultivar la confianza mutua de manera gradual es uno de los tips que destacan en mi listado. Conozcamos los detalles. Algunas historias de amistad dejan una huella muy profunda en la felicidad personal. Son relatos de vida que crecen, se consolidan y evolucionan. Los factores del azar también forman parte de los vínculos afectivos. Pero los objetivos comunes son todavía más importantes. ¿Cómo podemos potenciar una relación de amistad? La esencia de ese vínculo es totalmente única. Por tanto, hay que evitar comparar de manera habitual ese lazo con otros vínculos especiales de tu presente. Por el contrario, céntrate en aquello que hace que la relación sea irrepetible. Cultiva la confianza mutua de manera gradual. Es decir, abre tu corazón para compartir nuevos temas y nuevas confidencias. Intenta estar presente en las fechas claves, aunque sea en la distancia. Acompaña al amigo en su cumpleaños, en su celebración especial o en un momento en el que necesita tu apoyo. Desea su felicidad de forma sincera y apóyale en sus decisiones. La relación crece cuando compartes momentos de calidad con otra persona. Encuentra tiempo para disfrutarlo en su compañía. Convierte ese propósito personal en una auténtica prioridad. Aunque tengas que hacer frente a otras ocupaciones, recuerda que el valor del tiempo es un verdadero regalo. Sé un buen confidente. Incluso si esa relación finaliza en algún momento, aunque te distancies de tu amigo en el futuro, respeta la intimidad de sus vivencias. Agradece el regalo de la amistad de forma sincera y no solo en los momentos difíciles. Demuestra a través de gestos sencillos cuánto significa este vínculo para ti. Ten empatía con la realidad ajena. El punto de vista del otro puede alejarse de tu propia perspectiva. La experiencia vital de tu amigo también es distinta. Disfruta de cada etapa de la amistad que te une a esa persona. Nutre el vínculo de forma consciente desde el presente. También es importante que colabores en la búsqueda de una solución si surge un conflicto entre ambos. Es decir, toma decisiones para avanzar en compañía del otro. ¿Cómo potenciar una relación de amistad en la etapa adulta? Cuida el vínculo con tu inteligencia emocional.
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0: Las 12 y 30 minutos.
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0: quedan temblando de mí. Solo por hoy seré feliz. Arrancaré de mi espíritu todo pensamiento triste. Me sentiré más alegre que nunca, no me lamentaré de nada. Hoy agradeceré a Dios la alegría y la felicidad que me regala. Trataré de ajustarme a la vida y aceptaré al mundo como es y me adaptaré a él. Si algo sucediera que me desagrade, no me mortificaré ni me lamentaré. Agradeceré que haya sucedido, porque así se puso a prueba mi voluntad de ser feliz. Hoy seré dueño de mis nervios, de mis pensamientos y de mis impulsos, porque para triunfar tengo que tener el dominio de mí mismo. Trabajaré alegremente con entusiasmo, con amor haré de mi trabajo una diversión, comprobaré que soy capaz de trabajar con alegría. No pensaré en los fracasos, si las personas a quienes tengo aprecio me desprecian, las ofreceré al Señor. Seré agradable, si comienzo a criticar a una persona, cambiaré la crítica por el elogio. Todas las personas tienen sus defectos y sus virtudes. Olvidaré los defectos y concentraré mi atención en sus virtudes. Hoy evitaré conversaciones y disgustos desagradables. Voy a eliminar dos plagas, la prisa y la indecisión. Hoy viviré con calma, con paciencia, porque la prisa es la enemiga de una vida feliz y triunfadora. No permitiré que la prisa me acose ni que la impaciencia me abrume. Hoy le haré frente a todos los problemas con decisión y valentía y no dejaré ninguno para mañana. No tendré miedo, actuaré valientemente, el futuro me pertenece. Olvidaré todo lo desagradable del pasado. Hoy tendré confianza en Dios. Me ayudará y ayudará a los que luchan y trabajan. No envidiaré a los que tienen más dinero, más belleza o más salud que yo. Trataré de resolver los problemas de hoy. El futuro se resuelve por sí mismo. El destino pertenece a los que luchan. Hoy tendré un programa que realizar. Si algo se me queda sin hacer, no me desesperaré. Lo haré mañana. No pensaré en el pasado, no guardaré rencor a nadie. Practicaré la ley del perdón. Asumiré mis responsabilidades y no echaré la culpa de mis problemas a otras personas. Hoy comprobaré que Dios me ama y me premia. Haré un bien a alguien, ¿acaso a quién? Quizás a mí mismo. Buscaré algunas personas para hacerlo, pero sin que lo descubran. Seré cortés y generoso, trataré de pagar al mal con el bien. Y al llegar la noche comprobaré que Dios me premió un día de plena felicidad. Y mañana haré otro día como el de hoy.
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0: El secreto para la juventud y longevidad. ¿Cómo impulsarla? Si te es posible, no le pongas límites al tiempo que puedes vivir. Realmente tu edad es la que sientes. Los textos antiguos, amigos de la sintonía, nos hablan, nos dicen que hubo un tiempo en que las personas vivían cientos y cientos de años. Algunos vivían 800 años, otros vivían 500 o 600, pero la longevidad era común. Entonces, ¿qué fue lo que ocurrió? La gente cambió sus creencias. En lugar de creer que vivirían cientos y cientos de años, la gente cambió sus creencias a través de generaciones hasta que llegaron a creer en una reducida expectativa de vida. Hemos heredado esas creencias sobre una reducida expectativa de vida. Desde que nacemos, la creencia sobre cuánto podemos vivir ha sido integrada al tejido de nuestras mentes y también de nuestros corazones. Y de ahí programamos literalmente nuestros cuerpos desde muy temprana edad para vivir cierta cantidad de tiempo, y nuestros cuerpos envejecen de acuerdo con el modo en que los programamos. Todavía no se ha encontrado nada en la biología que indique la inevitabilidad de la muerte. Esto me sugiere que no es inevitable en lo absoluto y que es solo una cuestión de tiempo para que los biólogos descubran lo que nos está causando el problema. Recordemos a Richard Feynman, físico cuántico, ganador del premio Nobel. Si te es posible, no le pongas límites al tiempo que puedes vivir. Lo único que hace falta es que una persona rompa los límites de la expectativa de vida y esa persona cambiará el curso de la expectativa de vida para toda la humanidad. Una persona tras otra lo irán siguiendo, porque cuando una persona sobrepasa la actual expectativa de vida, otras personas creerán y sentirán que también ellos podrán hacerlo y lo harán. Cuando crees y sientes que la vejez y el deterioro son inevitables, entonces lo serán. Tus células, tus órganos y tu cuerpo reciben tus creencias y sentimientos. Siéntete joven y deja de sentir tu edad. Sentir tu edad no es más que una creencia que te han dado y un programa que han instalado en tu cuerpo. Puedes cambiar las instrucciones que estás dando cuando quieras, simplemente cambiando tu creencia. ¿Cómo cambias tus creencias? Dando amor. Las creencias negativas, como las creencias sobre límites, la vejez o la enfermedad, no vienen del amor. Cuando das amor, cuando te sientes bien, el amor disuelve toda negatividad, incluyendo las creencias negativas que te hacen daño. El amor que se derrama sobre todos es el verdadero elixir de la vida, la fuente de longevidad corporal. Es la falta de esto lo que siempre produce el sentimiento de la edad.
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5: En Radio Trasandina le indicamos la hora.
6: La 1:03.

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folclore. Se entiende por folclore o folclor de Chile al conjunto de artesanías, bailes, chistes, costumbres, cuentos, historias orales, leyendas, música, proverbios, supersticiones y demás, común a una población concreta, incluyendo las tradiciones de dicha cultura, subcultura o grupo social que se dan a lo largo del territorio nacional, así como también el estudio de estas materias. Por las características culturales y demográficas de ese país, es el resultado del mestizaje, producido de elementos europeos con elementos indígenas durante el periodo de la colonia. Debido a razones culturales e históricas, las expresiones culturales varían notoriamente en diferentes zonas del país. Por ello, se clasifican y distinguen 5 grandes zonas en el país: zona norte grande, norte chico, central, sur y austral. La zona norte se caracteriza por diversas manifestaciones culturales que combinan la influencia de los pueblos indígenas andinos con la de los conquistadores hispanos y los esclavos, a las que se suma la importancia de las festividades y tradiciones religiosas, destacándose las diabladas y la fiesta de la tirana. La zona central se identifica principalmente con las tradiciones rurales del campo chileno y la denominada cultura huasa, que se extiende entre las regiones de Valparaíso y del Biobío mayoritariamente. Como en esta región geográfica se concentra la mayor parte de la población chilena, se considera tradicionalmente la principal identidad cultural del país y se exterioriza a mediados de septiembre, durante la celebración de fiestas patrias. El folclore de la zona central de Chile es de una raigambre predominantemente española, la que se manifiesta en su música: cuecas, tonadas, payas, estas últimas de origen exclusivamente español. Los instrumentos musicales utilizados: guitarras, arpas, acordeón, la tradición oral, refranes, cuentos, poesía, y en el vestuario utilizado, que los huasos, es fundamentalmente de origen andaluz. Todo lo anterior se explica debido a que los pueblos indígenas y su cultura ancestral desaparecieron de la zona central de Chile a comienzos del siglo XVIII. En la zona sur, la cultura mapuche y las tradiciones de la hacienda dominan en la Araucanía, mientras que la influencia alemana es preponderante en las cercanías de Valdivia, Ranco, Osorno y Llanquihue. Por otro lado, en el archipiélago de Chiloé se generó una cultura con su propia mitología, originada por el sincretismo de las creencias indígena y española. La zona austral ha generado una identidad propia influenciada por los inmigrantes, tanto de Chiloé y del centro del país, como de la ex Yugoslavia y la cultura de los gauchos, y que en Magallanes se caracteriza por un marcado regionalismo. La identidad cultural de la isla de Pascua es única debido al desarrollo de una cultura polinésica desde tiempos inmemoriales, completamente aislada por varios siglos. En 2007, el gobierno estableció el 22 de agosto como el Día Nacional del Folclore. Sin embargo, desde el 2008, el mismo gobierno ha observado esta efeméride el 4 de octubre.

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Gastronomía. La gastronomía de Chile es producto de la mezcla entre la tradición indígena y el aporte colonial español, combinando sus alimentos, costumbres y hábitos culinarios. A lo largo del tiempo, ha tenido aportes menores de cocinas europeas por parte de inmigrantes como la alemana e italiana. Sin embargo, en el siglo XX tuvo una importante y marcada influencia de la cocina francesa. Estos elementos conformaron lo que se conoce como cocina criolla chilena, la cual destaca por sus variados sabores, ingredientes y colores, resultado de la diversidad geográfica del país, acompañada de bebidas alcohólicas como el pisco y el vino chileno. Los platos más tradicionales de la cocina chilena son el ajiaco, los anticuchos, los asados, la calapurca, el cancato, la carbonada, la cazuela, el chapalele, el charquicán, el curanto, las empanadas de pino, las humitas, el milcao, la paila marina, la pantruca, el pastel de choclo, el pastel de papa, el pescado frito, los porotos granados, el pulmay y el tomaticán, entre muchos otros platos. Según la Fundación Imagen de Chile, en 2016 hay 14 tipos de cocina chilena, del norte grande, norte chico, urbana de calles, urbana de restaurantes, urbana casera, campesina guasa, costera, de fiesta, sureña centroeuropea, indígena mapuche, chilota, patagónica, chilena de ultramar y alta cocina chilena. Artefactos locales son la cocina solar antú, el horno chileno y el tostador chileno. En las ciudades es ofrecida en las picadas en un ambiente alusivo a la chilenidad. Desde su instauración en 2009 y para reconocer la historia gastronómica de Chile y la actual alimentación del pueblo chileno, el Día de la Cocina Chilena se ha celebrado en el país cada 15 de abril.

Arquitectura. La arquitectura de Chile está influenciada por la historia del país, su legado religioso y su diversidad de climas. Chile solía ser una colonia española y, por lo tanto, su estilo arquitectónico estuvo fuertemente influenciado por el diseño español. Debido al entorno geográfico único, la arquitectura chilena se ajusta de acuerdo a las condiciones naturales. Su especial estructura geológica convierte a Chile en el país con mayor incidencia de terremotos y tsunamis, por lo que los arquitectos chilenos tienen experiencia en la aplicación de estructuras y materiales para estructuras sismo resistentes y reconstrucción post desastres.

0: La 1:55.
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3: Las 2:06.

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3: Radio Trasandina AM 1500 le indica la hora.
4: Las 4:03.

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1: Las 4:31.

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1: Hola, ¿qué tal, amigas, amigos? Un gusto de saludarles. Bienvenidos a nuestro programa Conexión de Clásicos y Más. Todo listo, todo dispuesto para comenzar. Recordando ahora esta serial de televisión llamada Daniel Boone, ¿se acuerdan? Serie de televisión de 165 episodios entre el año 64 y 70. Las aventuras de Daniel Boone, quien era un célebre explorador estadounidense. Boone tuvo que afrontar grandes dificultades en su papel de mediador entre colonos e indios, en su lucha contra tramperos sin escrúpulos, ladrones de pieles y todo tipo de personajes indeseables. Boone vivía con su mujer Patricia Blair y sus dos hijos, Veronica Cartwright y Darby Hinton, en el recién colonizado estado de Kentucky. Su compañero de aventuras era el indio Mingo. ¿Pero existió realmente Daniel Boone? Sí, por supuesto. El verdadero Daniel Boone nació en Pensilvania, Estados Unidos, en el año 1734, en el seno de una familia cuáquera. Daniel Boone fue un pionero y colonizador estadounidense que abrió la ruta conocida como Winder's Road, que se convirtió en una de las dos vías principales que los colonizadores recorrieron para llegar a Kentucky. Y escuchamos el tema principal de esta serial de televisión.

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2: Seguimos, por supuesto, recién comenzando con nuestro programa Conexión de Clásicos y Más. ¿Se han preguntado alguna vez si el sol se apagara hoy, cuánto tiempo viviríamos? El sol es la razón por la que estamos aquí. Paradójicamente, también es el objeto del sistema solar que más maneras tiene de destruirnos, si se dan las circunstancias adecuadas. Una de ellas es desaparecer. ¿Qué pasaría si la estrella que calienta la Tierra desapareciera de repente? Dicen que la oscuridad en la Tierra no llegaría de repente. La luz tarda 8 minutos y 20 segundos en desaparecerse del Sol a nuestro planeta. Transcurrido ese tiempo, todo el planeta se sumiría en una noche sin luna perpetua. Perderíamos de vista a nuestro satélite porque su luz proviene también del Sol, pero a cambio veríamos un espectacular cielo estrellado. La gravedad también se mueve a una velocidad equivalente a la de la luz. Libre de atracción solar, la Tierra se saldría de su órbita y comenzaría a desplazarse en línea recta a una velocidad alrededor de 110.000 kilómetros por hora. Aún tardaría miles de años en alcanzar la estrella más cercana, pero es muy difícil que eso pueda ocurrir, ya que el universo se ha mantenido por millones y millones y millones y millones de años. ¡Ja! Démosle luz al sol y que siga iluminándonos para presentar la próxima canción. Artistas que brillaron con luz propia, me refiero a la banda Wick. Fue una banda de soul funk provenientes de Memphis. Antes de ser conocido como Wick, Terry Bartlett, William Sumlin y Bertram Brown para Stack como The Newcomers tuvieron un éxito a principios de los años 70. Pin the Tail on the Donkey. Contribuyeron con mucho trabajo de fondo para otros artistas en Stacks y abrieron como un acto en vivo para sus compañeros de sello, Barcase, y para The Emotion. Después de la desaparición de Stacks, agregaron un cuarto miembro, Vince Ricari Williams, y cambiaron su nombre a Wick. Y los escuchamos ahora con We Ought to Be Dancing.

Oye, les quería contar del hombre más viejo del mundo. Es el venezolano Juan Vicente Pérez Mora, el hombre más longevo del mundo. Ha cumplido 113 años. La organización Record Guinness ha certificado que es el hombre con más edad del mundo, con 113 años. ¿Qué les parece? Don Juan Vicente Pérez, claro que tiene que darle gracias a la vida, ¿no? Chilenos Top. Y en los chilenos top de hoy tenemos a una topísima, Violeta Parra, que constituye un referente de la música popular chilena para todo el mundo. Su beta artística se plasmó en numerosos matices: artista de radio, compositora y recopiladora folclórica, artista plástica, poeta, en fin, muchas cualidades. Nació un 4 de octubre del año 1917 en San Carlos, Chile. Falleció un 5 de febrero del año 1967 en la comuna de la Reina, en Santiago de Chile. Sus hermanos, Nicanor, Roberto, Lautaro, Lalo y Oscar, todos artistas. Sus hijos, Ángel, Isabel, Carmen y Rosa, también todos artistas, al igual que su madre. Y sus nietos, Javiera, Ángel y Tita, también artistas. Su nombre verdadero, Violeta del Carmen Parra Sandoval. Fue una artista de música, composición y cantora chilena, reconocida como una de las principales folcloristas en América del Sur y divulgadora de la música popular de su país. Fue miembro de la célebre familia Parra. Su contribución al quehacer artístico chileno se considera de gran valor y trascendencia. Su trabajo sirvió de inspiración a varios artistas posteriores, quienes continuaron con su tarea de rescate de la música del campo chileno y las manifestaciones constituyentes del folclor de Chile y América Latina. Sus canciones han sido versionadas por diversos artistas, tanto chilenos como extranjeros. En conmemoración de su natalicio el 4 de octubre, es celebrado el Día de la Música y de los Músicos Chilenos. Y a propósito de lo que les estaba conversando anteriormente, del hombre más viejo del mundo, con 113 años de edad, claro que tiene que dar gracias a la vida, como lo dice Violeta Parra en su canción.

Oye, les tengo un datillo muy bueno para la salud. Tomar agua de limón con una pizca de sal. Además de tener un efecto relajante que estimula tus sentidos gracias a sus partículas aromáticas, es conveniente tomar de esa forma por la riqueza de minerales y electrolitos. Los cítricos contienen sales minerales, entre ellos fósforo, cloro, entre otros. Pero lo más importante es su contenido de sodio, potasio y magnesio, siendo fundamentales para el funcionamiento celular, como también de contar con vitaminas importantes como B1, B2, B6 y C, de modo que desempeña importantes funciones bioquímicas en el metabolismo. Ello sumado a la pizca de sal, que también aporta con minerales, entre ellos bromuro, y de igual forma sodio, potasio y magnesio, y lo hace en una bebida importante de hidratación compensatoria. Mejora el sistema inmune, ayuda a la digestión, además de contribuir en los procesos energéticos, puesto que si las bombas de sodio y potasio funcionan activamente en conjunto del magnesio, se optimizan los procesos sintéticos, trayendo consigo un mejor rendimiento. ¿Qué tal? Tomar esta agüita de limón con una pizca de sal es beneficioso para nuestro organismo. Y lo que es beneficioso también para nuestra salud es escuchar buena música. Continuando con nuestro programa Conexión de Clásicos y Más, presentamos ahora la música de Teleradio Donoso, banda chilena de indie pop formada en 2005, inicialmente integrada por Alex Anvanter, Martín del Real, Juan Pablo Wasaf y Cristóbal Fredes, quien fue reemplazado posteriormente por Ignacio Aedo. Sus dos producciones comerciales han sido los álbumes Gran Santiago, lanzado en el 2007, y A Bailar y Llorar, lanzado en 2008. La banda hizo su aparición en 2005 cuando consiguió ser una de las agrupaciones finalistas del 6º Festival Nacional de Bandas Jóvenes, organizado por el Centro Cultural Balmaceda 1215. Las melodías pop y las letras son obra de Alex Anvanter, joven santiaguino, admirador de Brian Wilson y de los Beach Boys. El 2 de octubre del 2009, el grupo anunció una separación indefinida. Los músicos han señalado que la banda ya ha cumplido un ciclo y que esto sirve para dar paso a nuevos proyectos más individuales, pero no descartan la posibilidad de volver a hacer algo juntos en el futuro. Y los recordamos con este éxito, Eres mi persona favorita.

0: Muy bien, hemos llegado ya a la primera parte de nuestro programa Conexión de Clásicos y Más. Vamos a hacer un breve alto, muy pequeñito, muy chiquitito, y luego continuamos, por supuesto, con la segunda parte. No se vayan, ya volvemos.
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0: Estamos de vuelta con nuestro programa Conexión de Clásicos y Más. ¿Saben ustedes lo que es el body rock? Fíjense que es una rutina que involucra todo el cuerpo para hacer ejercicios, la cual fue creada hace mucho tiempo en Estados Unidos, el cual es extraído del ejercicio estadounidense, principalmente a los militares que iban al frente de la guerra. Pero a su regreso como civiles se olvidaban de la vida militar, descuidando la disciplina. Al requerirlos nuevamente, se necesitaba que estuvieran en una condición física necesaria para mandarlos al frente y utilizaban este tipo de ejercicios llamados body rock. En esta clase de body rock encuentran diferentes niveles de dificultad, de alta resistencia y mucha fuerza que da garantía al cuerpo para quedar duros como una roca, quemando muchas grasas, muchas calorías y también para bajar tallas, porque el cuerpo comenzará a comprimirse, el músculo empezará a pegarse a la piel con una frecuencia de 3 meses como mínimo de consistencia en la rutina. Oye, buen ejercicio esto del body rock. Pero se creó también una canción del body rock y la hizo nada menos que María Elena Vidal, cantautora estadounidense. María Vidal nació un 1 de agosto del año 1960.

Presenta en Miami, Florida, Estados Unidos, conocida por su exitoso sencillo Body Rock, que alcanzó el puesto número 8 en las listas de baile de los Estados Unidos, el número 48 en Hot 100, el número 5 en las listas Springbok de Sudáfrica y el número 11 en el Reino Unido, y figura en varias listas internacionales. Fue el tema principal de la película Body Rock del año 1984. Vidal nació de padres de ascendencia hispana. Fue miembro fundadora de la banda con sede en la ciudad de Nueva York. Lanzaron dos álbumes muy bien recibidos en el año 79 y 80 para Capitol Records. Recorrieron el país y fueron los invitados musicales en muchos otros países. Y la escuchamos precisamente con Body Rock.

¿Saben ustedes qué es una fresa? Claro, a veces uno dice una fresa como que se pone a pensar un poco qué puede ser, ¿eh? Porque nosotros las conocemos como frutillas. Claro, la fresa o frutilla es un género de plantas estoloníferas de la familia Rosácea. Son cultivadas por su fruto comestible llamado de la misma manera, fresa o frutillas, de forma cónica o casi redonda, de tamaño variable según la especie, coronada por sépalos verdes de color rojo y con un sabor que varía de ácido a muy dulce. Qué ricas que son estas frutillas, o fresas como se le conoce en otras partes del mundo. Pero cuidado porque hay algunas fresas salvajes que en la actualidad ha pasado a significar también algo violento, cruel, feroz, que no son los valores originales. ¿Y quién le canta a la fresa salvaje? Es nada menos que Camilo Blanes Cortés, más conocido por el nombre artístico de Camilo VI. Fue un cantautor, productor discográfico, pintor y actor español. Fue una de las voces insignia de España, galardonado en 2011 con la medalla Máximo Orgullo Hispano, entregada en la ciudad de Las Vegas. Nació un 16 de septiembre de 1946 en Alcoy, España, y falleció un 8 de septiembre de 2019 en Madrid, España. Dejó un solo hijo de nombre Camilo. Tiene más de 40 producciones discográficas y gracias a una actividad sostenida durante las décadas del 70 al 80, totalizó 52 semanas como número uno en la lista de los 40 principales. Como compositor escribió canciones para artistas como Miguel Bosé, Ángela Carrasco, Sergio Facchelli, José José, Lucía Méndez y Manolo Otero, entre otros. En 1975 protagonizó el papel de Jesús en la ópera rock Jesucristo Superstar, que él mismo financió en su adaptación al español. Y lo escuchamos ahora con esta fresa salvaje.

Túnel del Tiempo, Italia Mía. Y en el Túnel del Tiempo presentamos a Silvana Di Lorenzo. Nació un 1 de enero del año 54 en Buenos Aires, cantante y actriz ítalo-argentina, popular durante los años 70, 80 y 90. Se crió desde los 8 meses hasta los 15 años en Nápoles, Italia. Su madre era de nacionalidad argentina y su padre era italiano. A los 11 años incorporó el idioma español a su vida. Se hizo muy popular en los medios, primero como cantante de temas italianos y españoles y luego como actriz de cine y televisión. Es uno de los máximos referentes de la música italiana en Argentina. Y la escuchamos con Me muero por estar contigo.

¿Saben ustedes cuál es el récord de una persona corriendo en 24 horas? ¿Cuántos kilómetros hizo? Nada menos que 319,600 kilómetros en 24 horas. Se trata de un ultrarunner lituano. Lo hizo durante los campeonatos de Europa de 24 horas en una ruta disputados en Verona, Italia. Pero hay un récord más grande aún de una persona que corrió sin parar desde el 31 de diciembre del año 80 hasta el 30 de junio del 2004, sumando un total de 78.305 kilómetros. Se trata de Kathy Pasior, el récord de mayor distancia recorrida sumando días consecutivos de entrenamiento. Y el otro super récord lo tiene Usain Bolt. Corre un kilómetro en 9.58 segundos. ¡Corre, corre, que te pillo! ¡Ja! Y corriendo, corriendo, escuchamos la canción ahora de Jesse & Joy, dúo de pop mexicano formado en 2005 por los hermanos Jesse & Joy en la Ciudad de México. El dúo ha lanzado 5 álbumes de estudio, un álbum en vivo y un LP en Warner Music Latin. Ha realizado giras internacionales y ha acumulado un premio Grammy al mejor álbum pop latino y 6 premios Grammy latinos en varias categorías. Los hermanos Huerta Hueque nacieron en la Ciudad de México, de padre mexicano y madre estadounidense. En 2001, inspirados por el amor de sus padres por la música clásica, rock y folclórica, cuando tenían 18 y 15 años respectivamente, comenzaron a escribir música y canciones con su padre, utilizando los instrumentos de su iglesia a la que asistían cuando ellos eran jóvenes. Jesse toca el piano y la guitarra, mientras que Joy toca la guitarra, la batería y es vocalista principal. Fueron presentados por el dúo Sin Bandera en la Teletón Mexicana del año 2005 y los escuchamos ahora precisamente con Corre.

¿Saben ustedes qué es la soda? ¿Cómo se fabrica? Es una solución de bicarbonato de sodio y dióxido de carbono disueltos en agua. La soda se fabrica de manera industrial con agua carbonatada. Se prepara añadiendo ácido carbónico y dióxido de carbono. Una reacción exotérmica que se almacena en tanques a presión para que no exista despresurización y disociación de los minerales. Tiene sus bondades también, ¿eh? Se caracteriza por generar mayor saciedad de hambre y sed que el agua común, con lo cual es una elección muy eficaz para quienes están haciendo dieta o simplemente cuidando su alimentación. Como no contiene azúcar, no aporta calorías extra y contribuye a incorporar hasta un 43% más de agua. A propósito de soda, aquí tenemos a Soda Stereo, banda de rock argentina formada en Buenos Aires en 1982 por el desaparecido Gustavo Cerati, Zeta Bosio y Charlie Alberti. Considerada ampliamente por la crítica especializada como una de las más importantes, populares e influyentes bandas de rock en español de todos los tiempos y una leyenda de la música latinoamericana. Fueron el primer grupo de habla hispana en conseguir un éxito masivo en Latinoamérica y tuvieron un papel muy importante en el desarrollo y la difusión del rock latinoamericano y el rock en español durante las décadas del 80 al 90. En su carrera fueron vanguardistas y marcaron tendencias en Latinoamérica, en la que protagonizaron diversos géneros como la música divertida de sus inicios, la New Wave, el Dark Wave, el Hard Rock, el Rock Alternativo y el Rock Eléctrico de sus finales. Han vendido más de 20 millones de copias en todo el mundo, muchos premios a su haber por su destacada trayectoria y una infinidad de canciones como esta, Música Ligera.

0: Muy bien, estimadas amigas, amigos, estamos llegando ya al final de nuestro programa Conexión de Clásicos y Más. Muchas gracias y que les vaya bien. ¡Chao, chao!
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11: Radio Trasandina AM 1500 le indica la hora.
12: Las 6:09.

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Genoma, ¿cómo les va? Saluditos. Oye, qué bien, pues gusto saludarle para toda mi gente maravillosa. Ya estamos comenzando una nueva edición de este programa, Invasión Norteña, aquí en Radio Trasandina, 1500 AM. Bienvenidos, soy Jaime Mora, el cuate regalón. Échele, compadre, cómo se viene la rola a continuación para saludar a mi gente linda que ya está en la sintonía.

Ay, Dios mío, quiero saludar a la Pampilla, el Tranque Seco, el Castillo San Esteban, la Fonsea, la Florida, Campos de Ahumada, la Bandurria, Cariño Botado, el Ingueral, San Miguel, San Francisco, los Chacalles. Saludos cordiales a esta hora en Radio Trasandina M en Invasión Norteña. Soy Jaime Mora, échele compadre la siguiente...

Lindas canciones, linda música a esta hora. Soy Jaime Morel, el Cuate Regalón, y te acompaño en dos horarios a través de Radio Trasandina 1500 AM. Recuerda que estoy muy tempranito, ya de 6 a 8 de la mañana, y luego en la tardecita de 18 a 21 horas. Jaime Morel, el Cuate Regalón, Invasión Norteña por Radio Trasandina 1500 AM.

La música, las canciones a esta hora junto a Invasión Norteña. Soy Jaime Mora, el Cuate Regalón. Gracias por la sintonía en un nuevo año para seguir avanzando y estando junto a ustedes. Bienvenidas, bienvenidos. Sigue la música, siguen las canciones. 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

qué bellas canciones, qué linda música tenemos para todos ustedes a través de la 1500 AM. Saludar, por supuesto, a toda nuestra gente que está en sintonía diario. Saludos cordiales para Catemu, Yay Yay, Santa María, para Panquehue. Para Santa María, saluditos cordiales para ustedes, ¿eh? Ahí en San Fernando, El Tambo, calle Uribe, población Huerta, El Castillo. Saludos cordiales a esta hora, por supuesto, a través de Radio Trasandina 1500 AM en Invasión Norteña.

Casa Natural de la Aconcagua le está acompañando a esta hora. Gentileza a ellos, estamos junto a Invasión Norteña a través de Radio Trasandina en dos horarios. En la mañana, muy temprano, de 6 a 8 de la mañana, y luego estamos de 18 a 21 horas. Dos horarios para compartir con usted a través de Radio Trasandina AM para todo el Valle de la Aconcagua. Gracias, gracias a ustedes que nos escuchan, nos sintonizan. Saludo a la comuna de Los Andes, a Curimón, Tocornal, Rinconá, Los Andes, Los Villares, Los Placeres, El Guape, Calle Larga, San Vicente, Caldera, Caldera Nueva, Caldera Vieja. Caldera Chiquilla, no existe. Caldera Nueva, Caldera Vieja, Los Tomillos.

lindas canciones, qué linda música tenemos hoy día, ¿verdad? Junto a la música que nos entrega nuestro amigo Max, ahí en la puesta en el aire. Soy Jaime Mora, el cuate regalón, Invasión Norteña, a través de Radio Trasandina por el 1500 AM.

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1: En Radio Trasandina le indicamos la hora.
2: Las 7:04.

Siga usted la sintonía a esta hora en Invasión Norteña. 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Continuamos aquí en Invasión Norteña, a esta hora, junto a la música del país del norte, la música ranchera. Soy Jaime Mora, el Cuate Regalón, y este programa está hecho con cariño para ustedes.

Sigue la buena música, sigue las canciones a esta hora de la jornada, por supuesto, gentileza de Casa Natural de la Aconcagua en calle Papudo, 155, sí señor, teléfono 342-42-1425. 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

0: Mira cómo tengo las manos de tanto raspar coca, compadre.
1: Sí, es verdad. Pero ¿qué le vamos a hacer? Ese es lo único que nos está yendo bien. ¿O qué quiere? Que nos devolvamos a seguir jornaleando en esas fincas con un sueldo miserable. No, eso ni loco. Mejor vamos a seguir raspando coca a ver si algún día la suerte nos cambia y así salirnos de esta pobreza miserable.
0: ¡Claro, compadre!

siga la música, que siga las canciones a esta hora a través de Radio Trasandina 1500 AM. Saludos cordiales, las Minillas, el Manzano, las Peñas. Saludos para el Llano, para la Plazuela, para Tres Canchas, Juan Rosa, La Orilla, Algarrobo, El Carmen, Catemu, Yayay, Panquehue, El Sauce, Portillo. Oye, bien, pues saludos grandes para toda la comuna de San Esteban. A esta hora junto a Radio Trasandina 1500 AM a través de Invasión Norteña.

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1: Vea, mijo, le habla Pablo Escobar Gaviria. Le voy a dar un consejo. Nunca le ayude a nadie. Usted le ayuda a la gente y después le dan la patada por el culo a uno. Más adelante se vuelven sus peores enemigos. Son como perros desagradecidos. Ahí sí, como dice el viejo refrán, ría cuervos y te sacarán los ojos. ¿Me entendió, mijo? Cría

Queridos amigos, como siempre, saludando a todo el Valle de la Aconcagua, Putaendo, Rinconada, a los Andes, a San Felipe, San Esteban, Calle Larga. Saludos cordiales a esta hora, por supuesto, a través de la radio Trasandina 1500 AM. Soy Jaime Mora, el Cuatragalón, Invasión Norteña para ustedes.

está de cumpleaños, está de onomástico. 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